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0: Es la hora 21, 26 minutos.
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0: Es la hora 22, 15 minutos.
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0: mano. Gracias, Ley, carajo. Un placer.
1: Gracias, un honor. Muchas gracias.
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3: En los estrenos del cine de esta semana podemos destacar Zona de Riesgo. Los obreros de una construcción en Londres desentierran una bomba de la Segunda Guerra Mundial sin explotar, lo que obliga a la población a evacuar la ciudad. Unos ladrones oportunistas aprovechan el caos para llevar a cabo un elaborado atraco. Para los fanáticos del terror está en cartelera Dolly. Una joven llamada Maisie es secuestrada por una criatura monstruosa que pretende cuidarla como si fuera su hija. Backrooms es otra de las destacadas de terror. La trama comienza cuando una extraña e inexplicable puerta aparece en el sótano de una tienda de muebles. Cuando una persona desaparece tras cruzarla, un terapeuta se aventura en esta dimensión fuera de la realidad para intentar rescatarla, adentrándose en un laberinto infinito donde la lógica y la supervivencia son puestas a prueba.
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0: Es la hora 23:36 minutos.
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0: Es la hora 0:21 minutos.
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0: Es la hora 0:42 minutos.
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0: 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Es la hora, 1:03. 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
1: 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Los obreros de una construcción en Londres desentierran una bomba de la Segunda Guerra Mundial sin explotar, lo que obliga a la población a evacuar la ciudad. Unos ladrones oportunistas aprovechan el caos para llevar a cabo un elaborado atraco. Para los fanáticos del terror está en cartelera Dolly. Una joven llamada Maisie es secuestrada por una criatura monstruosa que pretende cuidarla como si fuera su hija. Backrooms es otra de las destacadas de terror. La trama comienza cuando una extraña e inexplicable puerta aparece en el sótano de una tienda de muebles. Cuando una persona desaparece tras cruzarla, un terapeuta se aventura en esta dimensión fuera de la realidad para intentar rescatarla, adentrándose en un laberinto infinito donde la lógica y la supervivencia son puestas a prueba.
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1: Es la hora 2:02.
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1: Es la hora 3, 4 minutos.
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0: Es la hora 3:20 minutos. 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
1: En las plataformas digitales se destaca Deli Boys en Disney Plus. Es una comedia criminal sobre dos hermanos que terminan manejando el negocio ilegal de su familia. Por otro lado, en Max comenzó una nueva temporada de Rick and Morty. La serie animada más caótica y popular trae nuevas aventuras. Para finalizar, en Netflix se estrenó Dibu Martínez, El pibe que ataja el tiempo. El documental escrito por Hernán Cassiari e ilustrado por Liniers que repasa la carrera del arquero de la selección argentina.
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0: Es la hora 4, 12 minutos.
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0: 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Es la hora 5:02. 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

0: Es la hora 5:20 minutos. 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
1: En los estrenos del cine de esta semana podemos destacar Zona de Riesgo. Los obreros de una construcción en Londres desentierran una bomba de la Segunda Guerra Mundial sin explotar, lo que obliga a la población a evacuar la ciudad. Unos ladrones oportunistas aprovechan el caos para llevar a cabo un elaborado atraco. Para los fanáticos del terror está en cartelera Dolly. Una joven llamada Maisie es secuestrada por una criatura monstruosa que pretende cuidarla como si fuera su hija. Backrooms es otra de las destacadas de terror. La trama comienza cuando una extraña e inexplicable puerta aparece en el sótano de una tienda de muebles. Cuando una persona desaparece tras cruzarla, un terapeuta se aventura en esta dimensión fuera de la realidad para intentar rescatarla, adentrándose en un laberinto infinito donde la lógica y la supervivencia son puestas a prueba.
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0: Ya sabemos. Argentina está en la casa, no pasa nada.
1: 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Es la hora 6 en punto. 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

0: Es la hora 7, 12 minutos.
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0: Es la hora 7:42 minutos.
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2: En las plataformas digitales se destaca Deli Boys en Disney Plus. Es una comedia criminal sobre dos hermanos que terminan manejando el negocio ilegal de su familia. Por otro lado, en Max comenzó una nueva temporada de Rick and Morty. La serie animada más caótica y popular trae nuevas aventuras. Para finalizar, en Netflix se estrenó Dibu Martínez, El pibe que ataja el tiempo. El documental escrito por Hernán Cassiari e ilustrado por Liniers, que repasa la carrera del arquero de la selección argentina.
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1: Un minuto de noticias en Grupo Shopping. En Córdoba, miles de personas marcharon contra la violencia de género. Bajo una fuerte lluvia, una multitud se concentró en el centro de la ciudad para reclamar justicia por el femicidio de Agostina Vega. La movilización ocurrió durante el undécimo aniversario de Ni Una Menos y también exigió la aparición con vida de la joven Delicia Mamani. El reclamo se extendió por varias ciudades del país para visibilizar el aumento de los ataques contra las mujeres. Si sos víctima de violencia de género o conoces a alguien que necesite ayuda, podés llamar gratis a la línea 144 o al Polo de la Mujer al 0800-888-9898. En el país, Patricia Bullrich se reunió con Karina Milei en Casa Rosada. La senadora y la secretaria general de la presidencia mantuvieron un encuentro para distender la relación tras un desacuerdo por un pliego judicial. Bullrich publicó una foto de la reunión en sus redes sociales y ratificó su compromiso con las

0: transformaciones del actual gobierno. La reunión ocurrió un día después de que la legisladora pusiera su renuncia a disposición del presidente por objeciones internas. El pronóstico para el día de hoy: lluvias por la mañana con cielo nublado por la tarde, vientos del norte rotando al noreste, máxima 20 grados.
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1: Es la hora 9:11 minutos.
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1: Un minuto de noticias en Grupo Shopping. En Córdoba, miles de personas marcharon contra la violencia de género. Bajo una fuerte lluvia, una multitud se concentró en el centro de la ciudad para reclamar justicia por el femicidio de Agostina Vega. La movilización ocurrió durante el undécimo aniversario de Ni Una Menos y también exigió la aparición con vida de la joven Delicia Mamani. El reclamo se extendió por varias ciudades del país para visibilizar el aumento de los ataques contra las mujeres. Si sos víctima de violencia de género o conoces a alguien que necesite ayuda, podés llamar gratis a la línea 144 o al Polo de la Mujer al 0800-888-9898. En el país, Patricia Bullrich se reunió con Karina Milei en Casa Rosada. La senadora y la secretaria general de la presidencia mantuvieron un encuentro para distender la relación tras un desacuerdo por un pliego judicial. Bullrich publicó una foto de la reunión en sus redes sociales y ratificó su compromiso con las transformaciones del actual gobierno. La reunión ocurrió un día después de que la legisladora pusiera su renuncia a disposición del presidente por objeciones internas. El pronóstico para el día de hoy: lluvias por la mañana con cielo nublado por la tarde, vientos del norte rotando al noreste, máxima 20 grados.
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0: Es la hora 9:41 minutos.
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Pero muchas gracias, esto es No Te Va a Gustar. Julieta Venegas para hacer Chau, 9 de la mañana, 49 minutitos. Aparecía de uno el chabón. Entraba así como nada. Blanco, pará. Y galo, y galo, y galo. Bueno, pare. Bueno, pare, pare. Paren que acá estoy. Bueno, me demoré, tenía unos trámites, viste, esas cosas que vos decís, no, seguro que sí, antes de las 9 te liberás. Pues no. Pues no. Pero bueno, acá estamos, para activar y arrancar este día jueves. Por esta lluviecita, esta llovizna que no para, que se va a mantener así. No sé si la lluvia, bueno, por gran parte de la mañana seguramente que sí. Pero después va a continuar nublado, mañana nublado, el sábado nublado, el domingo nublado, el lunes mayormente nublado, el martes mayormente nublado. Recién el miércoles veo acá como un sol un poco más prometedor. Chicos, no tengo más ropa, o sea... ¿Eh?

0: difícil en mí. Para la persona que me conoce, es difícil en mí que yo diga eso. Pero no tengo más ropa limpia. ¡Basta! No tengo más ropa limpia, no tengo más toallones limpios. Basta la sábana, ¿viste que? Basta, necesito lavar la ropa. Bueno, día jueves, nos vamos anticipando ya al fin de semana de a poquito. Hoy tenemos pista musical, ya la presentamos en un ratito nada más. Equipo listo y preparadísimo como siempre, ¿eh? Como cada mañana para activar la jornada de hoy. Cielo cubierto, neblina, lloviznando en algunos sectores, 15 grados la temperatura actual, 99 es el porcentaje de la humedad, tremendo. Viento del sector norte a 4 kilómetros por hora, visibilidad reducida a 1 kilómetro, así que precaución, sobre todo a la gente que va manejando, ruta, circunvalación, viajando y demás, bueno, atente a eso. Para hoy una máxima de 20, ¿llegaremos o no llegaremos? Estamos en 15, no está tan mal, pero bueno, está ahí la humedad, lluvia, lloví. Puede pasar.
1: Te alejaste un día.
0: Así que bueno, nada, vamos activando en la mañana de hoy. Musiquita, canciones, 4 horas por delante.

0: Esto es Fifth Harmony, 9 de la mañana, 55 minutitos. Nos vamos conectando a través de las redes. Ya activo invitaciones dobles al cine por el Dígalo con... nada que ver con la pista musical de hoy. Digo, cuando lo empecé a decir, Dígalo con la pista musical, digo, no, no era así el nombre. Perdón, chicos, bueno, perdón. Acomodando. Con la pista musical de hoy, ¿eh? Así que para que actives bien ahí el oído a full, para que participes incluso con tus compañeros en el laburo, si en este momento estás con alguien, no sé, de la facu, si estás en algún lugar que haya gente, bueno, es primordial. Y si no, también puedes participar estando solo, sola, obvio que sí, o se lo mandas al grupo de la familia, al grupo de amigos, decís, a ver quién saca este tema que no lo puedo sacar, me quiero ganar unas entradas al cine. Así que para eso te vas sumando ya a través de nuestras redes. Por ejemplo, nuestro Instagram, arroba locasueltokay. Súmate, seguinos por ahí, locasueltokay. Ahí estamos, ¿eh? Para ser parte de nuestra comunidad. Si no, también vía WhatsApp. Agéndatelo, tenelo siempre a mano por ahí. De paso, contame cómo viene la mañana. 351-56-90 y como el dial de la radio 94.7 351-56-90-94.7. Gracias por todos los mensajitos. Ya me pongo al día con todos los mensajes vía redes, vía WhatsApp. Ya voy a estar también con el repaso de los títulos en la mañana de hoy y algunas efemérides que tenemos para este 4 de junio. ¿Alguien cumpliendo años por ahí? Un abrazo gigante, ¿eh? Ojalá que la pasen súper, súper bien. Locasuelta.com.ar. Mientras tanto, te seguís conectando por nuestra web para escucharnos en vivo, para ver ganadores de la semana, para ver nuestras redes y vías de contacto. Recordá que todo lo vas a encontrar ahí. Así que desde cualquier dispositivo, ya sea celular, computador, Smart TV, ahí estamos, ¿eh? Sonando para vos en la mañana de hoy. Locasuelta.com.ar. Abrazo enorme para quienes están conectados también a través de nuestra web.
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0: My Towers, una nada más.

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Esto es Miley Cyrus en la mañana de hoy. 7 pasaron de las 10, segunda horita en marcha y es el momento de activar el primer sorteo de hoy. Para que ya mismo agarres tu celular, para que ya mismo a través de la computadora o lo que tengas ahí a mano, o por lo menos, si no podés ya ahora en este preciso momento, decís, bueno, ni bien pueda voy a participar. Ni bien pueda voy a mandar ese mensaje porque hoy es mi día de suerte. Sí, te lo manifestás para vos. Escúchame una cosa, se está llevando adelante durante todo este mes una nueva edición de Casa FOA. Casa FOA en Pocito. Tengo invitaciones para vos y un acompañante. Te recuerdo que esto va a estar hasta el próximo domingo y termina. O sea, no es que decir, bueno, me organizo para ir la semana que viene. No, son los últimos días. Bueno, te recuerdo, arranca 12 del mediodía y se extiende hasta las 8 de la noche, hasta las 20 horas, para que vayas, obviamente, en el transcurso y en la del que vos puedas, ¿no? Incluido el fin de semana. Así que, para participar, gracias y abrazo para nuestros amigos de Casa FOA. Ya, nombre, apellido, últimas tres del DNI, participando con la palabrita Casa FOA para ver todo sobre el mundo de la arquitectura y el diseño. Che, o como hicimos el otro día, me mandas el emoji de una casita, yo voy a entender que es Casa FOA, más tus datos, ¿sí? Muy, pero muy fácil. Ya está publicado en Instagram, @locasueltokey. Y si no, a través de nuestro WhatsApp, también lo pueden hacer por ahí. No se olviden, por favor, de sus datos. 351-56-90-94-7. 351-56-90-94-7. Casa FOA, se van invitaciones dobles. Mira, te queda para ahí. Hoy jueves, mañana viernes, el sábado o el domingo. Después vos elegís porque las invitaciones son QR, o sea, te las mandamos y vos decís, bueno, voy hoy. Te organizas ahí para ir con alguien, invitas a alguien y listo. Casa FOA. Más datitos vía redes sociales. Primer sorteo activo.

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0: Es la hora 10:22 minutos.
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1: Vamos a actualizar el tránsito en algunos sectores de la ciudad a esta hora. Bueno, se registran demoras en Avenida Vélez Sarsfield hacia Agustín Tosco en ambas manos. También se registran algunas demoras en Mancero T. de Alvear, llegando a Boulevard San Juan también de ambas manos en este preciso momento. Y algunas demoras sobre Santa Ana, llegando justamente a Petirossi. Demoras tránsito en la mañana de hoy para que lo tengas en cuenta a la hora de transitar las calles de Córdoba.
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1: Un minuto de noticias en Grupo Shopping. En El País, la justicia insiste en citar a Chiqui Tapia por el caso Nahuel Gallo. La justicia volvió a solicitar la citación del presidente de la AFA, Claudio Tapia, para que declare como testigo y explique cuál fue su participación en las gestiones que permitieron la liberación del gendarme argentino Nahuel Gallo, quien permaneció detenido más de 400 días en Venezuela. El dirigente se encuentra actualmente en Estados Unidos por el Mundial 2026. En El País, alertan por 48 horas de tormentas fuertes en varias provincias. El Servicio Meteorológico Nacional emitió alertas por lluvias y tormentas intensas para distintas regiones del país durante las próximas 48 horas. Las áreas que podrían registrar las tormentas más intensas son Córdoba, San Luis, Catamarca, La Rioja, Tucumán, Santiago del Estero y Salta, donde se espera una combinación de precipitaciones persistentes, actividad eléctrica frecuente y ráfagas de viento. El pronóstico para el día de hoy: lluvias por la mañana con cielo nublado por la tarde, vientos del norte rotando al noreste, máxima 20 grados.
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2: El impacto del equipaje cápsula. ¿Sabías que el mayor costo oculto al volar hoy ya no es el asiento, sino la valija que despachás? Con la consolidación de las tarifas aéreas actuales, despachar equipaje de bodega puede encarecer un pasaje entre un 30 y un 50%. Por eso viajar solo con el equipaje de mano pasó de ser de una alternativa incómoda a una necesidad económica y logística. La solución técnica que es tendencia se llama armado de placar cápsula. Sí, así como lo escuchas. El secreto no es llevar menos ropa, sino aplicar la regla de la combinación. Se eligen prendas inferiores neutras y se multiplican por 3 prendas superiores por cada una. Si todo combina con todo, con solo 8 prendas logras más de 12 cambios distintos. Esto es especial para las chicas. Para optimizar el espacio físico, la técnica más eficiente es el roll packing o empaquetado en rollo, que elimina el aire entre las prendas y reduce el volumen un 40% en comparación con el doblado tradicional. Muchos usan para esto las mochilas de viaje que están de moda en las redes, las famosas virales. Pero ojo con un detalle: al ser flexibles, si las llenas de más pierden la forma y se abultan y pueden rebotar en los medidores del aeropuerto. Para que tu próximo viaje sea un éxito sin pagar de más, quédate con estos 3 tips definitivos. La regla del calzado: viaja con el calzado más pesado y abultado puesto. Espacio inteligente: aprovecha los huecos internos, el interior de los zapatos que guardas en la mochila es el lugar ideal para colocar medias, cargadores o elementos frágiles. Y el 3, el truco de la bolsa de compras. Si al pasar tu equipaje en el aeropuerto estás al límite, recuerda que las bolsas de Free Shop o de los locales comerciales de la terminal no se cuentan como bulto. Menos peso, más agilidad y un presupuesto realmente optimizado.
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seguidores activo, segundo sorteo de la mañana de hoy, además de las invitaciones para Casa Foa. Nombre, apellido, terminación del DNI, ya sabes, ya tú sabes, ya supiste. Casa Foa por un lado y activo, pista musical en la mañana de hoy. Sí, sí, para que participes, para que juegues, para que ganes. No sé si estará escuchando, pero le mando un gran abrazo para toda la gente de Núcleo Creativo que están ahí full, mete chiquipún, chiquipún, las máquinas trabajando. Mi amigo Emi Magliano, que está aprendiendo, me dice, mándate saludos, estamos acá con la banda. Bueno, perfecto. Me dijeron que me estaban haciendo una remera especial de Belgrano y unos stickers, me dijeron, para el mate también. ¿Puede ser esto, cierto? ¿O acabo de manguearlo yo al aire? No, pregunto. Bueno, pregunto, no sé. Llegó el rumor, por eso digo que quiero certificar si esto es vero o no. Señoras y señores, agarrá tu celular, tenelo a mano, porque se viene la pista musical de hoy. Este es un juego para que hagas un autoanálisis. Pero mirá vos cómo se publicó esto, Josefina. No, no tenés la culpa vos, lo publiqué yo mal. No sé por qué se tapa acá. Bueno, no importa, ahí lo subo de nuevo. Señoras y señores, pista musical en la mañana de hoy. Tenés que adivinar quién canta esta canción que vamos a poner ahora. Y además, ¿cómo se llama el tema? O sea, tienen que estar ambas respuestas y que vos consideres correctas, obviamente, ¿no? O sea, podés, si estás con alguien en este momento, bueno, decirle a ver que lo saca primero. Me mandás tu respuesta, más datos, por favor, no te me olvides de esa parte, vía Instagram, ya publicándose de nuevo por ahí, pues se publicó mal, publicaste mal, Galo, sí, ya lo sé, bueno, cosas que pasan. Vía Instagram, @locasueltok. Y si no, a través de nuestro WhatsApp, 351-56-90-94-7. Les voy a decir algo. Algo. No, mentira. Les voy a decir algo. Un segundo dura la pista musical de hoy. One second, para los que somos bilingües. Un segundo. Es que es tan fácil. Es tan fácil. Que para mí lo tenés que sacar. Vía Instagram, publicándose en nuestras historias, @locasueltok.

0: Y vía WhatsApp 351-56-90-94-7. Que redondee, Valentina, Valentina, Valeria, Vanessa. Yo tengo que estar hasta la una acá. No tengo más nada en el programa. Tengo que estirar con esto las próximas 2:10. Pista musical.
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0: ¿Quién canta esta canción? ¿Y cómo se llama? Bueno, bueno, no, la querés venir a decir al aire también. Claro. Es que yo le dije, es muy fácil. Por eso era un segundo. Es más, duraba menos. Pero dijo, bueno, está bien. Recién arranca el mes, todavía no cobraste, tenés ganas de ir al cine. Los voy a ayudar. ¿Quién canta la canción y cómo se llama el tema, eh? No me dejen a medias. ¿No la pase más? Josefina, pone orden. ¿Desde cuándo es productora del programa? ¿Qué le pasa? Pero se sacó. Se sacó. Se hace la buenita en Radio Shopping. Ya la vamos a escribir a los oyentes que manden. 351-56-90-94-7 arroba loca suelto. Ok, una más. Es muy fácil. Es muy fácil. Porque estoy muy bueno. Les voy a decir, no es Carlitos Balá.
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0: póngame la cumbia otra vez, por favor, que está buenísima.
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1: 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Los obreros de una construcción en Londres desentierran una bomba de la Segunda Guerra Mundial sin explotar, lo que obliga a la población a evacuar la ciudad. Unos ladrones oportunistas aprovechan el caos para llevar a cabo un elaborado atraco. Para los fanáticos del terror está en cartelera Dolly. Una joven llamada Maisie es secuestrada por una criatura monstruosa que pretende cuidarla como si fuera su hija. Backrooms es otra de las destacadas de terror. La trama comienza cuando una extraña e inexplicable puerta aparece en el sótano de una tienda de muebles. Cuando una persona desaparece tras cruzarla, un terapeuta se aventura en esta dimensión fuera de la realidad para intentar rescatarla, adentrándose en un laberinto infinito donde la lógica y la supervivencia son puestas a prueba.
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Lo que suena son los hermanos Ardelli para hacer pensamientos. Tercera horita en marcha. Me voy a leer mensajes. Tengo invitaciones para Casa Foa, por un lado. Y tengo también invitaciones al cine, adivinando y respondiendo la pista musical de hoy. Publicada, te recuerdo, en nuestro Instagram, por ejemplo, @locasueltoK. Y si no, también participás vía WhatsApp. Ya en un ratito se viene Modo Viajero, con nuestro querido Marcelo López, que ya está en los estudios. Así que ya en un rato lo vamos a tener por acá, charlando un poquito de tips y consejos a la hora de viajar. Puede ser viajar a cualquier lado, o sea, a Carlos Paz, sal si puedes, o te puede ir a, Japón. A ver, me voy a leer alguno de los mensajes. Chipicado el WhatsApp. Mira la cantidad de mensajes que hay. Galito, buen día. Muy bueno el programa, escuchando la radio desde el trabajo. Soy Cristian. Gracias, Cris. Te mandamos un gran abrazo. La tengo a Micaela 763, que me manda solo los datos. No sé, Mica, ¿para qué es esto? No sé si estás, ¿qué? O sea, ¿hay una rifa? ¿Son tus datos por si alguna vez te pasa algo? Claro. Si vos no me ponés para qué, mi amor, yo adivino todavía no soy. Si no sabés qué, estaría leyendo mente. Te digo, ¿qué número sale el 15 hoy? Micaela Fruba. ¿Qué tal? Diego Galo de este lado. Galo, buen día. Quiero ir a Casa Foa. Quiero participar para ir con mis papás. Muy linda la radio. Soy Romy 565. Galo, buen día. Quiero Casa Foa. Por favor, necesito ir. Soy Luisina 586. Galo, buen día. Quiero las invitaciones de Casa Foa. Soy Guille 991. Galo, buen día. ¿Cómo estás? Buen jueves. Participando de Casa Foa. Te dejo mis datos. Soy Agustín 327. Y abrazo grande. Galito, buen día. La pista musical de hoy es La Canta. Soy Victoria 556. Galito, buen día. El tema es Soy Renato 567. Excelente, Renato. Galo, buen día. Quiero las entradas al cine. La pista musical de hoy es La Canta. Soy Carla 402. Está muy fácil hoy. Muy fácil. Galo, buen día. Quiero Casa Foa. Soy Lau 001. Y la pista musical de hoy es Igual Quiero Casa Foa. Sticker emoji de llanto. Bueno, no lloré. Bueno, si quieres llorar, llorá. Galita, la pista de hoy es Soy Trinidad 605. Galo, buen día. Participando, sí, Adriel, sí. Sí, pero no, Adriel. Me falta parte de la respuesta porque me pones solo quién canta la canción. Te falta el otro 50%, que es ¿cómo se llama? ¿Cómo se llama? Saludos a los alumnos de Onjin. Che, abrazo grande. Díganle ahí a Adriel que complete la respuesta. Onjin. Como que están prendidos, ¿o no? Galito, buen día, Galo campeón. La canción es La Canta. Te dejo mis datos. Soy Mili 275. Excelente, Mili. Beso grande. Galo, buen día. La canción de hoy es Y soy María Emilia 208. Respuesta correcta y completísima. Muy bien. Y acá alguien que no sabemos quién es me manda encima la respuesta correcta. Me manda ta ta ta ta ta ta. Sí,

0: ¿Y? ¿Pero quién es?
1: ¿Quiénes son? ¿Quiénes son?
0: Y Moria no me pone acá quién es, qué sé yo. No sé. Aparte me mandó así, tac. Sí, yo digo, sí, está bien. Pero no estás participando, o sea, no te puedo anotar. ¿Cómo hago para anotarte? NN. Es que no sé quién es.
1: ¿Quiénes son?
0: No sé.
1: ¿Quiénes son?
0: No sé, Moria, no te pongas nerviosa. No sé quién es. Que no me manda los datos. Chequen si están participando bien, si me mandaron datos completos, correctos, pusieron la respuesta.
2: Ah, Galo, yo siempre participo, nunca gano nada.
0: Y no, si no me mandan un nombre.
2: Claro,
0: si yo quiso. Bueno, me encanta porque acá ponen primerísima. Otra persona más. Respuesta, sticker primerísima. Pero no sé quién son. Y aparte primerísima, no, había como 100 mensajes antes del tuyo. Ya leí 200 antes. Pero bueno, primerísima en no poner los datos.
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0: ¿Saben qué? Me las voy a quedar yo a las entradas, ya está.
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0: tiempo, que bueno, a veces no hay otra.
1: Sí, eso es cierto. Y pensándolo y trayéndolo al día a día, nada que ver quizás con esto de los viajes y demás, pero digo, es algo que también tenemos que pensar a la hora de decir, che, ¿dónde vivo? ¿Dónde trabajo? Porque
0: También.
1: también te pasa en el día a día, decir, che,
0: Sí.
1: no sé, mudarme a Carlos Paz seguramente me sale la mitad de... Sí, pero tenés el tiempo, movilidad, transporte, o
0: Exacto.
1: sea, también
0: Todo
1: trayéndolo, digamos,
0: suma.
1: claro.
0: Todo suma. Sí, por eso. Entonces, nada, vuelvo a lo mismo de antes. Pensar un poco qué vas a hacer. Tratar de zonificar. Podés meter transporte público o lo que sea entre zonas. No llevar nunca zapatillas nuevas para estrenarla en un viaje. Eso es fundamental. Aunque parezca una pavada, pero es
1: Me
0: así.
1: llevo estas que son nuevas.
0: Sí, bueno,
1: Error.
0: suerte. Y después también algo que me parece que está bueno, que me gusta mucho, es el tomarse tiempo en lo que vas a hacer para no hacer nada, parás, tomar un café, te sentás en una plaza, mirar a la gente cómo camina, qué pasa en ese lugar, cómo van y vienen, ¿no? Entonces, eso también te permite de nuevo vivirlo, vivir el entorno, ver la gente, y también te permite descansar al mismo tiempo que estás haciendo algo si tu problema es sentir que estás haciendo algo en ese viaje, ¿no?
1: Sin lugar a dudas. También esto que charlamos siempre y decir, che, obviamente que esto es acorde a tus
0: Obvio.
1: posibilidades, tu tiempo. Voy a decir, che, tengo una semana y quizás no tengo el privilegio de decir, bueno, hoy me relajo y prefiero ir a conocer y bueno, a la vuelta veré. Sabé de entrada en realidad que tu viaje y bueno, va a ser un poco movido y
0: Tal cual.
1: seguramente a la vuelta, más el viaje, lo que sea, vas a estar más cansado. Pero bueno, vas a haber conocido un montón de lugares.
0: Exactamente, esa es la idea, tratar de conocer lo mejor que puedas e impregnarte un poco de, seguimos hablando de ciudades, de lo que se
1: De lo que es.
0: vive, cómo se vive, digamos, porque eso que creo que es el objetivo y creo que caminando uno va, aparte vas descubriendo, ¿no? Vas
1: No, y vas
0: caminando, vas
1: conociendo el día a día del
0: descubriendo.
1: lugar.
0: Exacto, tal
1: De la
0: cual.
1: gente que trabaja ahí, del que trabaja en el súper, en el kiosco, a la vuelta, el que lo que sea, lo vivís.
0: Tal cual, exactamente.
1: Ya, Marce, tengo una pregunta.
0: Sí.
1: Vos sabés que cada vez que voy a un lugar
0: Sí,
1: nuevo, el
0: sí,
1: que sea, o
0: sí.
1: sea, quizás este fin de semana me voy a Embalse. Y yo no
0: Bien.
1: sé si en Embalse voy a ir a donde ya conozco o es un lugar
0: Está
1: nuevo.
0: bien.
1: Mi primer caminata, digo, bueno, salgo, empiezo a ubicarme. Porque esa
0: Bien.
1: primera, más allá de que tenés el celular y que
0: Sí,
1: después lo
0: obvio.
1: puedo. Pero es, ok, en esta esquina tengo este kiosco que tiene un cartel rojo. Eso es toda una experiencia que me parece maravillosa cada vez que voy a un lugar, conozco y digo. Empezar a recordar, primero porque tengo que volver,
0: Sí,
1: o sea,
0: claro, no te querés perder,
1: tengo que
0: está bien.
1: acordarme de volver, pero me parece que es como algo que estás literalmente perdido en un lugar y conocer un lugar nuevo me parece increíble.
0: Sí, a
1: O
0: mí
1: sea.
0: también, por eso me encanta eso de descubrir, ¿no? Es como que la sensación que te da, no me gusta el tener todo resuelto,
1: Claro.
0: ¿no? Es como que te da la sensación de poder descubrir y también te da una forma distinta, porque si vos tenés todo resuelto, probablemente esté resuelto por otro.
1: Bien.
0: Y por ahí está bueno uno encontrar eso, que estamos hablando recién de caminar y descubrir, no sé, vas caminando de un lugar a otro y encontraste un barcito, un restaurante, un cafecito, un negocio, lo que sea, algo que te gustó. Y bueno, y es algo que a lo mejor no tenías o no lo hubieras tenido si tenías todo resuelto. Y eso que vos decís, ubicarte, me parece que es fundamental, ¿no? Tenés todo más o menos, saber cuál es
1: ¿Para
0: tu
1: dónde ir?
0: entorno y después, bueno, vamos, ¿no? Sorprendeme.
1: Bueno, y en la medida posible, como siempre, si podés, y lo ideal sería guardarte el último día, 2 días, ese sí, para relajación, así, bueno,
0: Relajar,
1: desconecto y
0: y
1: vuelvo.
0: sí, bueno, unas ciudades, viste que yo digo a veces, che, volver a los lugares que más te gustaron,
1: Ahí
0: pero de un
1: va.
0: modo más tranqui, ¿no? Entonces, nada, exploren.
1: Marcelo López, modo viajero, gracias, Marce, y
0: A
1: hasta la semana
0: vos,
1: que viene. Buen
0: dale,
1: fin
0: nos
1: de.
0: vemos.
1: Te cuento del viaje, arroba te cuento del viaje, ya saben, lo siguen a través del Instagram para conocer mucho más consejos, tips, ayuda y todo lo que quieran por ahí en nuestra columna semanal modo viajero. 11:33, dame musiquita, dame canciones y nosotros ya venimos con más.
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1: Un minuto de noticias en Grupo Shopping. En el país, la justicia insiste en citar a Chiqui Tapia por el caso Nahuel Gallo. La justicia volvió a solicitar la citación del presidente de la AFA, Claudio Tapia, para que declare como testigo y explique cuál fue su participación en las gestiones que permitieron la liberación del gendarme argentino Nahuel Gallo, quien permaneció detenido más de 400 días en Venezuela. El dirigente se encuentra actualmente en Estados Unidos por el Mundial 2026. En el país, alertan por 48 horas de tormentas fuertes en varias provincias. El Servicio Meteorológico Nacional emitió alertas por lluvias y tormentas intensas para distintas regiones del país durante las próximas 48 horas. Las áreas que podrían registrar las tormentas más intensas son Córdoba, San Luis, Catamarca, La Rioja, Tucumán, Santiago del Estero y Salta, donde se espera una combinación de precipitaciones persistentes, actividad eléctrica frecuente y ráfagas de viento. El pronóstico para el día de hoy: lluvias por la mañana con cielo nublado por la tarde, vientos del norte rotando al noreste, máxima 20 grados.
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0: Sheeran, para ser Shivers. 11 de la mañana, 43 minutitos. 351-56-90-94-7. Arroba loca suelto gay. Sí, sí, claro que sí. 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No importa ni qué, ni cuándo, ni dónde, ni lo que sea. Tengo invitaciones para Casa Foa. Son válidas hasta el domingo, inclusive, que es el último día a Casa Foa, que va de ahí en Pocito, Avenida Vélez Arfil 1100, desde las 12 del mediodía hasta las 20 horas. Se extiende para que te organices, para que vayas. Obviamente, todo el diseño, arquitectura, tendencias, todo lo vas a encontrar ahí. Así que participa, déjame datitos. O si conoces a alguien que sabes que le puede copar, interesar, bueno, participa y me dejas datos. Estoy para repasar la pista musical. ¿Quieren? Bueno, repaso porque hay gente que se acaba de sumar, así que voy a repasar pista musical. No, ¿qué hora es? 11:44. Bueno, puede ser. No, porque ya les digo. Repaso la pista musical y les digo, esta es la canción que tenés que adivinar. Nombre e intérprete.
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0: Pone, pone. Muy fácil. Muy fácil. Pone de nuevo. Respuesta completa, por favor, no te me olvides. Ni de tu nombre con terminación del DNI, aunque sea. Ni quién canta la canción ni cómo se llama el tema, Completa, sí, completa. ¿Sacaste Josefina vos? Sí. Muy fácil. ¿Pero la sacaste cuando la dijeron ahí en la mesa de producción o la sacaste? ¿Cuál es? Sí. ¿Cuál es? ¿Sí? Ah, muy bien, perfecto. Perfecto, perfecto. La sacó, la cumpleañera la sacó. No, hoy está cumpliendo, Vicky está cumpliendo hoy. ¿Cuántos cumpleaños, chicos? Y Camila cumple, Camila cumple el domingo 7. Que el domingo 7 es el cumpleaños de Camila y es el día del periodista de nosotros. Que todos los días somos periodistas, dice. ¿Sí? El domingo es el día del periodista, no vamos a estar acá. Pero bueno, nos pueden mandar el saludo igual. Pista musical. Muy fácil. No, la pongo más. Ya está. Tampoco. 351-56-90-94-7 arroba loca suelto. Ok, está muy, pero muy fácil. Dame una canción y les voy a contar algo. Ayer, anoche, me quedé hasta altas horas. Altas horas. Por eso me dormí hoy. No, haciendo...
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0: Los traje. ¿Quieren que les spoilee un poquito hoy de lo que va a sonar mañana? Pero un poquito nomás, ¿eh?
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0: Se va a picar mañana. Sí. Te aviso hoy.

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0: Esto es Lali para hacer yegua, que se viene en los shows de Lali en el Monumental, chicos. 12.02, me voy a leer mensajes. A ver qué está poniendo en el otro canal, Galo, qué estás... ¿esto es mañana? ¿Estos son los enganchados, parte de los enganchados mañana? ¿Qué lo vas a spoilear ahora? ¿Esto es parte de lo que va a sonar mañana, me decís? A ver, poné, bueno. Esto es mañana, ¿eh? Estos son los de mañana, 12 del mediodía.
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0: Esto es mañana, ¿eh? Pásamelo.
2: Dame un grr.
3: ¿Un qué?
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0: Esto es mañana.
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0: Y si lo ponemos hoy, mañana y ya está. No. Bueno, es una manera de decir. Esto es mañana, o sea.
4: Disfrutando de todas esas cosas que extrañan los que se van.
0: Bueno.
4: 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Que ya no se dan.
0: Ya está. O por lo menos esta es una de las partes de mañana.
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0: Esto es mañana. Esta es una parte en realidad. Ya en un ratito les puedo spoilear otra de las partes que no va a tener nada que ver con esta, ¿eh? No.
2: ¿Qué?
0: Esto es mañana, ¿eh? Bueno.

0: Basta. Porque faltan literalmente 24 horas. Falta un montón. Quizás en un ratito le spoileo la otra parte.
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1: Es la hora 12, 8 minutos.
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0: La voz favorita, baby. Esto es Jay Weller junto a Mau y Ricky para hacer No es normal. 1221. Me voy a leer mensajitos. Picadísimo nuestro WhatsApp. 351-56-90-947. A ver. Galito para mí. Quiero las entradas para Casa Foa. Soy Gonzalo. 297. Y la canción de hoy es La Canta. Excelente. Galo, buen día. Participando por Casa Foa. Soy Sara. 575. Muchas gracias a vos, Ari. Galo, buen día. Quiero las entradas al cine. Soy Ale. 057. Y la pista de hoy es Sí, La Canta. Excelente. Galo, buen día. ¿Cómo estás? Excelente programa. La canción de hoy es Soy Federico 272. Los voy a ayudar porque veo. Los voy a ayudar. No es la pista musical de hoy es. Digo, no es. No es. Para que no se confundan. Elvis Presley. Bueno, porque por ahí te puede llegar a no sé. No es el chaqueño palavecino. Pero les estoy ayudando o no, le estoy descartando algunas opciones. No es. Mariano Martínez. ¿Se acuerdan que cantaba? ¿Cómo Mariano Martínez? Sí, yo sé que soy pesado. No es esa. Suelta. Galo participando en la pista musical de es La Canta. Soy Julieta 278. Te mando un beso. Galo, buen día. Quisiera participar de la pista musical de hoy. Es La Canta. Y Daniela 609, escuchándote como todos los días en la panadería Santa Claus.
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0: El día de hoy la panadería, ¿sabes qué? Yo cierro las puertas y todo lo que sale de la panadería es para mí, Día pensamientos panaderos, eso es. Hace una semana que venimos así. Galo, notame por Casa Foa para ir con mi pareja. Soy Gustavo 889. Galo, buen día. El tema de hoy es Lo Canta. Soy Tomás. Excelente. 338. Galo, querido, buen día. Quiero las entradas de Casa Foa porque a fin de mes me mudo. Y quiero saber algunas ideas como para decorar con mi esposito. Soy Yara, 531. Excelente. Bueno, suerte con la mudanza, ¿no? Que son un perno las mudanzas, pero son justas y necesarias. Igual pará, porque también ahí, viste, que es para tener algunas ideas. Sí, más allá de la idea, tenés que tener plata y tenés que tener después con qué hacerlo. Claro, yo idea en la cabeza, ¿sabes la cantidad que tengo? Y después, bueno, vas a ver, igual decís, oh, muy caro.
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0: Pero canje. No, Dios, no.
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0: Bueno, por ahí que sabes. No estoy pidiendo que me. Galito, buen día. No. Gaia. Gaia. Voy a leer un mensaje textual de Gaia, Gaia, pero te tenés que comprar un pack de cotonetes. Me dice Galo, me parece. Ya te digo que está mal, pero bueno. Me parece. ¿Vos sabés que ni siquiera sé cuál es? ¿Se llama así, Gaia? ¿Estás segura vos? A ver. No me acuerdo. Ah, sí, mirá. Galo, la canción puede que sea Loquita de Marama. Pon el tema, a ver. No, pero Gaia, nada que ver. Que en realidad es Noche Loca. A ver, pará. Canción Loquita, a ver esta.
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0: Ah, no, esta es. No. Bueno, por el golpe decís vos que.
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0: Pone de nuevo.
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0: Cara, hace como un tutum tum. No, Gaia, no. Estás muy lejos. No es ni Marama, ni Rombay, ni nada. Ni Dame 5. Ni los otros que cantan, ni Agapornis. No, no es ningún tipo de esas. No.

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1: Un minuto de noticias en Grupo Shopping. En el país, un grupo suizo compra las estaciones de servicio Shell. La firma Mercuria Energy Group adquirió los activos de Raízen en Argentina por 1.420 millones de dólares. La operación incluyó casi 900 estaciones de servicio y la refinería de Dock Sud. El nuevo dueño mantendrá la marca comercial y la imagen habitual en todos los locales. La empresa también garantizó la continuidad de sus empleados y proveedores. En deportes, tres pilotos argentinos correrán el Gran Premio de Mónaco. Franco Colapinto, Nicolás Barrone y Matías Colani compiten este fin de semana en el mítico circuito callejero. Los corredores nacionales representan al país en las categorías previas a la Fórmula 1. La actividad oficial comenzó este jueves con los primeros entrenamientos libres en el Principado. El programa de competencia finalizará el próximo domingo con las carreras principales. La temperatura en Córdoba es de 15 grados, humedad 96%, viento del sector este a 6 kilómetros por hora, cielo cubierto con lluvias, máxima para el día de hoy 20 grados.
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0: Esto es Aria Vega para hacer chévere. Sí, señores, 60 segundos finales para que participes, ¿eh? 60 segundos finales y cierro sorteos. En la mañana de hoy tengo Casa Foa, invitaciones para que vayas a disfrutar hasta el domingo inclusive. Y además con la pista musical de hoy, invitaciones dobles al cine. Escúchame una cosa, pero escúchame bien. Voy a leer canciones que mandaron, que no están, que no es la pista musical, están muy alejados de ser. Yo cuando leo el mensaje, me agarra un dolor en el pecho profundo. Me agarra un dolor porque yo no puede ser. Está re fácil hoy. Bueno. Galito, el tema es Marcela Morelo, la fuerza del engaño. ¿A dónde? ¿A dónde? Es un temazo, sí, pero no es. Escuchá cómo arranca este ukelele. ¿A dónde considerás que este puede ser la canción de la pista musical de hoy? Pero escuchá esos dedos ahí. Nada que ver. Pero nada que ver con la pista musical de hoy. Valeria, Valeria, cotonetes y al ORL, por favor. Y acá, ¿se me fue? No, acá está. Galo, ¿puede ser La Tortura de Shakira? La tortura es leer estos mensajes. La tortura. Escucha cómo arranca. O sea, está mejor que el de Marcela Morelo, pero sin lugar a dudas, pero... No. Estos temas no son. Pati. Y acá me dicen, Galo, tenés un locurón increíble. Sí, por eso se llama el programa Loco un Poco. Y a partir del año que viene va a ser Loco Total. Se va a llamar, vamos a cambiar el nombre del programa, vamos a poner Loquísimo. Loco de remate, le vamos a poner. Pobre Josefina, perdón. Perdón, ¿acaso es tu hermana la que escribe por acá? Soy Mika Scanferla, ¿la conoces? ¿No le pagaste vos para que mande este mensaje, Josefina? ¿Le pagaste? ¿Cuánto le pagaste? ¿Cuánto le diste? ¿Te compraste tu celular, cambiaste el chip, agregaste un número y ahora mandás mensajes haciéndote pasar por otra persona? Pobre Josefina, ¿de qué? ¿Lo hubiesen visto a Josefina el sábado? Bueno, fuimos al cumpleaños de Josefina, Camila no fue, pero fuimos al cumpleaños de Josefina, por las dudas. Y ahora, Josefina, estás en total derecho de no ir al cumpleaños de Camila el domingo. En total derecho. Yo no voy a festejar el cumpleaños, así que me da igual si vienen o no vienen. No me gusta festejar. Sí me gusta festejar, pero no me gusta armar el festejo. ¿Eh? No me gusta nada. O sea, me gusta el momento. El momento que están todos ahí, me gusta. La paso bien, lo disfruto. Ahora, toda la semana previa que tenés que armar, coordinar, que yo el viernes, no, yo el sábado, no, yo el domingo, no, yo el mediodía, no, yo
1: no, es tu cumpleaños, vos decís cuándo, cómo y con qué forma. A vos te gusta festejar con tus amigos.
0: Hola,
1: no nos
0: ¿qué tal?
1: Invitás a nosotros. Hola, gente, ¿cómo
0: porque
1: anda?
0: Es una celebración íntima.
1: Íntima. Y nosotros no somos íntimos. Compartimos casi 8 horas al día. Bueno, yo un poco menos. 8 horas al día.
0: Sí.
1: Todos los días. Somos íntimos.
0: Pero no hay que confundirse.
1: Casi que soñamos lo mismo acá.
0: El trabajo es una cosa.
1: No somos tus amigos.
0: Y la vida personal es otra. No
1: Josefina
0: hay que mezclar.
1: No nos quiere como amigos. Y nosotros le damos todo encima para que nos quieras. Y vos no nos querés.
0: Bueno.
1: ¿Vos vas a ir a mi cumpleaños el domingo?
0: No.
1: ¿Por qué?
0: Porque tengo que trabajar.
1: Mentira.
0: Ya te dije que tenía que trabajar, Camila.
1: ¿Pero qué trabajas todo el domingo? El año pasado no te veía tan mal en mi cumpleaños. ¿Vos te acordás de mi cumpleaños?
0: Sí, obvio. Porque
1: fue una gran fiesta.
0: Hacía mucho frío.
1: Una gran celebración.
0: Escuchá, Porque tengo que trabajar en embalse. Voy a terminar a la 1:30. Tengo 1 hora y media de viaje. O sea, estoy llegando acá a las 3:30 de la tarde.
1: O sea, ¿vos te gusta más la plata que festejar el cumple de tu amiga?
0: Sin lugar a dudas, Camila. Por la misma razón que decís vos, que nos vemos todos los días. O sea, dejá de joder.
1: Lamentablemente,
0: quiero ver más.
1: Nos gusta la money.
0: No,
1: Bueno, cuando estés volviendo, manda un mensajito a ver si seguimos ahí.
0: Acabo de mandar un mensaje, justamente, y digo, che, ¿confirmado lo del domingo?
1: Como que, ¿y si llueve?
0: Claro.
1: Porque parece que llueve el domingo.
0: Si llueve, se hace igual acá. Pero estoy viendo. Estoy, literalmente, y sin mentir, estoy negociando no ir.
1: A mi cumpleaños.
0: A tu cumpleaños. No, porque tengo que trabajar...
1: Está bueno el plan aparte.
0: Escuchá, tengo que trabajar sábado a la noche.
1: Sí.
0: Me voy a estar acostando 3:30 con suerte.
1: 3:30, uy, qué tarde.
0: Pará,
1: pero me habías prometido.
0: Y a las 6 tengo que encarar para allá.
1: Pará, vos me habías prometido.
0: No, yo no prometo nada porque no cumplo.
1: No, no, al aire dijiste que estabas empezando, así trabajabas de noche y no trabajabas de día.
0: Sí, y me olvidé.
1: ¿Qué pasó?
0: No me lo anoté. No me lo anoté en la agenda.
1: Una promesa en el agua hiciste.
0: No, no me lo anoté en la agenda y dije, se me superponen, no lo puedo creer.
1: O sea, la promesa más incumplida.
0: No, no me
1: duró
0: lo anoté.
1: Ni un mes la promesa.
0: No me lo anoté.
1: Está bien. Bueno, escribí, si estamos ahí te das una vuelta.
0: Bueno, ¿hay comida?
1: Hay comida,
0: porque ahora llego con un hambre.
1: Hay bebida, bueno, avísame y te guardo empanaditas.
0: Ah, sí.
1: Unos sanguchitos va a hacer Ezequiel, riquísimos aparte.
0: Sí. A todo esto vos interrumpiste el aire, ¿para qué?
1: Para eso, para decirte que sos un... que no nos querés.
0: No, porque yo estaba por hablar de Josefina sábado.
1: Sí.
0: Ahí estábamos los...
1: íntimos.
0: Indispensables.
1: Sí, yo no estaba.
0: No estaba Camila.
1: Yo me dormí en el sillón, perdón.
0: Pato tampoco, pero Pato venía. Venía de complicado.
1: ¿Por qué?
0: De la
1: ¿qué
0: semana,
1: le pasó al Pato?
0: La semana.
1: ¿Por qué no?
0: Ya no lo habían dejado en la semana.
1: Ah, estaba embarazado, cierto.
0: Andrés Palero.
1: ¿Qué decirte? No, nunca, Andy, así que ¿qué podemos decir?
0: Ha ido algunos.
1: Algunos ha ido.
0: Algunos lo han dejado. Si consiguen, hacemos lo siguiente.
1: Acá hay muchos con correa, ese es el problema, que se autoperciben Terian. Están con la correa ahí, cortitos los tienen.
0: Hola.
1: Pato también, no, es que el mío me dice, anda, Camila, tranquilo, anda, no hay ningún problema. Nada más que yo me quedé dormida.
0: Bueno, al ese yo a mi cumpleaños, aunque él no me haya invitado el suyo, yo sí lo voy a invitar.
1: ¿Sí te invitó?
0: No, no me invitó.
1: Jugaba Belgrano, amigo, ese día, no ibas a ir.
0: A vos no te importa. El no lo quiero decir
1: lo
0: yo.
1: Lo tengo pendiente.
0: El no lo tengo yo. Si vos me conseguís un lugar, porque no tengo lugar en mi casa para que entremos todos.
1: Te alquilo mi Zoom. El del barrio donde yo vivo.
0: No, pero Camila, tengo que poner un colectivo interurbano para ir hasta allá. Nada, dejá.
1: Bueno, pará, porque me
0: aparte zona sur y todo zona norte.
1: Bueno, me estás discriminando. Vos me dijiste, conseguime un lugar, que lo estoy consiguiendo.
0: Conseguime un lugarcito para.
1: En zona norte.
0: 50 personas.
1: Bueno.
0: Para hacer un solo festejo.
1: Sí, obvio.
0: Porque si no, el viernes con los de acá. El sábado con...
1: Yo me acuerdo un cumpleaños que vos hiciste hace mucho.
0: Sí, pero bueno, en esa casa yo
1: era
0: tenía lugar.
1: Sí, bueno, para mí te tenés que mudar entonces.
0: Bueno, busco casa. Sin de dueño directo.
1: Dueño directo.
0: Dueño directo.
1: No,
0: dueño.
1: No tenemos en contra de nada de las inmobiliarias, chicos, no se preocupen.
0: Yo algunas cosas sí, pero les mando un gran abrazo. Pero.
1: Pero sí, no todas.
0: No, yo estoy en contra de las inmobiliarias, no tengo ningún problema en decirlo acá.
1: No,
0: ahora.
1: Pero para que hay muchas inmobiliarias que nos escuchan.
0: Bueno, pero una cosa no quita la otra.
1: Sí, sí, puede ser.
0: Yo quiero saber cuándo pierde la inmobiliaria.
1: Nunca. Ah. Escúchame, bueno.
0: Sí, cuándo arriesga, aunque sea.
1: Sí, obvio.
0: No.
1: Bueno, nada, festeja tu cumple. Yo te ayudo si quieres a organizarte.
0: No,
1: soy muy buena.
0: Necesito lugar.
1: Bueno.
0: Pará. Ah, encima cae 28 de julio, ¿eh? O sea,
1: sí, falta un montón.
0: Cae martes.
1: No sabemos ni qué vamos a hacer de esta vida. Para
0: o sea, lo voy a tener que festejar.
1: Fin de mes. Nadie tiene plata.
0: Nadie. No, pero eso es lo de menos. Yo sé que tiene que tener la plata.
1: Vos tampoco, incluido vos, digamos que no tiene plata.
0: Lo voy a tener que festejar o viernes 31.
1: O primero de agosto.
0: Sábado primero.
1: Me gusta.
0: Sábado primero de agosto.
1: Estoy.
0: Ya sé. Tengo un lugar.
1: ¿Dónde?
0: Lo voy a festejar en Punta Cana.
1: Dale, me gusta. A
0: y
1: mí
0: cada
1: me...
0: uno que quiera venir...
1: Se paga.
0: Bueno, que se pague. Tarea que le tenga que pagar todo, está bien.
1: Pero Punta Cana y Sargazo.
0: Así no viene nadie.
1: Vaya.

0: gente linda, nos vamos, hemos llegado al final. Esta canción se la vamos a dedicar a Walter, que me pone: Galito, buen día a la radio, como siempre, espectacular. ¿Me puede pasar un tema? Que es el de Billie Jean, pero es una versión que solo la escuché en sus programas. Y sí, Walter, olvídate. Así que, Walter, espero que... bueno, esta canción es para ti, ¿eh? Pam, pam. Y sí. Sí, bueno. Bueno, es así. Escuchar esta radio, ¿qué querés que les diga? Che, y por acá, Galo, buen día. Es cariñito de los tequis. Soy Luciana Rainero. Luciana, por favor, turno urgente al otorrino laringólogo. Muy out del... pero muy afuera, muy afuera. Le mandamos un beso grande igual, pero hacete ver esos oídos. Bueno, pero es... quizás es, estamos previniendo algo. ¿Eh? Los tequis. Recuerden que son canciones que deberían sonar... o por lo menos acá en la radio también. Claro, medianamente. Va a aparecer, viste, una quinta sinfonía de Beethoven algún día. No, no. O sea, el tema de acá en la radio. Le mando un cariño enorme a los tequis, pero no. Arrancamos con la antena de nuevo. Bueno, actualizo rápido tránsito y hago el cierre del programa.
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0: Bueno, se registran algunas demoras sobre Avenida Vélez Arfiel, llegando a Circunvalación Agustín Tosco. Demoras, sobre todo ingresando a Circunvalación. Por otra parte, y en Nueva Córdoba, algunas demoras a esta hora en Leopoldo Lugones y también en Avenida Chacabuco, llegando justamente a Plaza España. Por último, complicado y demoras, zona de Patio Olmos sobre Boulevard San Juan. Mano que viene desde Chacabuco hacia justamente Marcelo T. de Alvear. Tránsito a esta hora para que sepas por dónde ir y dónde no ir en las calles en la mañana de hoy.
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0: Nos vamos.

0: Nos vamos. Mañana. Mañana viernes. Te spoileé un poquito de los enganchados, ¿no? Mañana viernes 12 del mediodía. Una de las partes. Son dos partes de media horita cada una. Una de las partes. Mañana 12 del mediodía. Sonará así. Mañana 12. Se pican Tobi.
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Adelantalo un poquito, a ver. Adelántalo un poquito más, a ver. A ver. Ya está. Muchas gracias. Dejar ahí nada más. Mañana, ¿eh? Bueno, a ver, me voy a decirte quiénes ganan en la mañana de hoy. Todo esto publicado en un ratito nada más a través de nuestra web, locasuelta.com.ar. Se lleva las invitaciones de Casa Foa, Lucas 039. Lucas 039, ya la producción en un ratito se pone en contacto con vos para enviarte los códigos y que te vayas hasta el domingo, inclusive a Casa Foa, Vélez Arfield 1100, ahí en Pocito. Y se lleva las entradas al cine respondiendo bien y demás. Luisina 345. Luisina 345, felicitaciones, congratulations. Respuesta correcta, me mandaron en un momento Julieta Vanegas. Le mandamos un beso grande para Ever Vanega, que bueno, pero no, Vanega, no, a lo sumo Venega. Es correcto, chicos, si es correcto, es correcto. Y no era tú eres para mí, no. Vi mucha respuesta con tú eres para mí, no. Respuesta correcta de hoy, Julieta Venegas, eres para mí. Era muy fácil, chicos, ¿eh? Sí, señores, nos vamos. Se quedan con Lucre Masa Forte. Después tenemos 2x1 Delivery desde las 16 y hoy a las 20, back to back con los hermanos González. Nos vamos. Mañana viernes, novedades musicales. Mañana viernes, desde las 12, hay Enganchados. Gracias, equipo. Nos reencontramos mañana. Mi nombre es Diego Galo, placer gigante, @diego.galo. Pista musical de hoy. Hasta mañana.

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Buenas, buenas, buenas. ¿Cómo están? Comenzamos un nuevo programa. Estamos arrancando en la tarde este jueves en el tobogán de la semana. Con un montón de cositas para compartir. Hoy tenemos un programa cargado de información y te vamos a acompañar durante toda la tarde con las mejores canciones. Día gris. Continuamos con el día gris. 17 grados, 2 décimas, cielo cubierto con neblina, humedad a 93% y el viento al sector este a 4 kilómetros por hora. La máxima para el día de hoy, 20 grados. Arrancamos. Mi nombre es Lu Cremaza Forte y comenzamos un nuevo programa de Si Pasa, Pasa. Hasta las 16 nos hacemos compañía.

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1: Un minuto de noticias en Grupo Shopping. En el país, un grupo suizo compra las estaciones de servicio Shell. La firma Mercuria Energy Group adquirió los activos de Raízen en Argentina por 1.420 millones de dólares. La operación incluyó casi 900 estaciones de servicio y la refinería de Dock Sud. El nuevo dueño mantendrá la marca comercial y la imagen habitual en todos los locales. La empresa también garantizó la continuidad de sus empleados y proveedores. En deportes, tres pilotos argentinos correrán el Gran Premio de Mónaco. Franco Colapinto, Nicolás Barrone y Matías Colani compiten este fin de semana en el mítico circuito callejero. Los corredores nacionales representan al país en las categorías previas a la Fórmula 1. La actividad oficial comenzó este jueves con los primeros entrenamientos libres en el Principado. El programa de competencia finalizará el próximo domingo con las carreras principales. La temperatura en Córdoba es de 15 grados, humedad 96%, viento del sector este a 6 kilómetros por hora, cielo cubierto con lluvias, máxima para el día de hoy 20 grados.
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1: El impacto del equipaje cápsula. ¿Sabías que el mayor costo oculto al volar hoy ya no es el asiento, sino la valija que despachás? Con la consolidación de las tarifas aéreas actuales, despachar equipaje de bodega puede encarecer un pasaje entre un 30 y un 50%. Por eso, viajar solo con el equipaje de mano pasó de ser de una alternativa incómoda a una necesidad económica y logística. La solución técnica que es tendencia se llama armado de placar cápsula. Sí, así como lo escuchas. El secreto no es llevar menos ropa, sino aplicar la regla de la combinación. Se eligen prendas inferiores neutras y se multiplican por 3 prendas superiores por cada una. Si todo combina con todo, con solo 8 prendas logras más de 12 cambios distintos. Esto es especial para las chicas. Para optimizar el espacio físico, la técnica más eficiente es el roll packing o empaquetado en rollo, que elimina el aire entre las prendas y reduce el volumen un 40% en comparación con el doblado tradicional. Muchos usan para esto las mochilas de viaje que están de moda en las redes, las famosas virales. Pero ojo con un detalle. Al ser flexibles, si las llenas de más pierden la forma y se abultan y pueden rebotar en los medidores del aeropuerto. Para que tu próximo viaje sea un éxito sin pagar de más, quédate con estos 3 tips definitivos. La regla del calzado, viaja con el calzado más pesado y abultado puesto. Espacio inteligente, aprovecha los huecos internos. El interior de los zapatos que guardas en la mochila es el lugar ideal para colocar medias, cargadores o elementos frágiles. Y el 3, el truco de la bolsa de compras. Si al pasar tu equipaje en el aeropuerto estás al límite, recuerda que las bolsas de Free Shop o de los locales comerciales de la terminal no se cuentan como bulto. Menos peso, más agilidad y un presupuesto realmente optimizado.
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7 minutos pasaron de las 2 de la tarde. Seguimos disfrutando de más canciones. Nos seguimos acompañando. Y es momento. 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Ir a buscar 351-56-90-94-7, nuestro WhatsApp. En un ratito largamos sorteo, así que quédate prendido la radio. No te pienso ir a buscar. Mientras tanto, seguimos disfrutando de más canciones.

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0: Chayanne, lo que suena. 22 minutos pasaron de las 2 de la tarde. Seguimos disfrutando de más canciones y largamos sorteo. 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Mientras van dejando sus datos, vamos a seguir disfrutando de más canciones.
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0: sistema tributario y previsional para consolidar el equilibrio fiscal y el crecimiento de largo plazo. La temperatura en Córdoba es de 17 grados, humedad 96%, viento del sector noreste a 6 kilómetros por hora, cielo cubierto, máxima para el día de hoy 20 grados.
1: 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Es la hora, 14:32 minutos. En Loca Suelta, te contamos cuáles son las series y películas que llegan esta semana a las distintas plataformas digitales.
2: En las plataformas digitales se destaca Deli Boys en Disney Plus. Es una comedia criminal sobre dos hermanos que terminan manejando el negocio ilegal de su familia. Por otro lado, en Max comenzó una nueva temporada de Rick and Morty. La serie animada más caótica y popular trae nuevas aventuras. Para finalizar, en Netflix se estrenó Dibu Martínez, El pibe que ataja el tiempo. El documental escrito por Hernán Cassiari e ilustrado por Liniers, que repasa la carrera del arquero de la selección argentina.
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Denver, lo que suben a 4 minutos, faltan para las 3 de la tarde, seguimos disfrutando de más canciones, y en este caso, se nos acercan.

Juntos, Estadio River de Lali. Así como escucharon, se vienen dos shows masivos de Lali en el Estadio River. Los primeros del artista, por supuesto. Este próximo sábado 6 de junio y domingo 7 de junio. Y en los últimos días, Lali confirmó que va a transmitir su show del 7 de junio, o sea, el del domingo, a través de Flow. Así que para los que se quedaron afuera, para los que se quedaron sin entradas, van a poder disfrutar de Lali en vivo en su segunda fecha en el Estadio River a través de Flow. Ya están agendados, vayan agendándolo por ahí y vayan organizando el plan para el domingo a la noche. Totalmente sold out. Nosotros vamos a seguir disfrutando de más canciones y nos quedamos escuchando, por supuesto, a Lali con Un Amor.

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Rey, que lo que suena, 19 minutos pasaron de las 3 de la tarde. Seguimos disfrutando de más canciones y te vengo a recordar que estamos sorteando entradas para disfrutar de Casa Foa. 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Tus datos, nombre, apellido y últimos tres números del DNI, y estás anotando. 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Buscas las historias en donde estamos sorteando en realidad estas entradas y ya así de fácil participás. 351-56-90-94-7.

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Vamos a seguir disfrutando de más canciones, nos vamos a seguir acompañando, así que quédate prendido a la radio.

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1: Un minuto de noticias en Grupo Shopping. En Córdoba, Pacerini pidió la renuncia de los funcionarios de movilidad. El intendente de Córdoba, Daniel Pacerini, solicitó la renuncia de todos los funcionarios de la Subsecretaría de Movilidad. La decisión se da en el medio de una reestructuración del área y tras una serie de cuestionamientos sobre el funcionamiento de los controles y la gestión del tránsito en la ciudad. En el país, el FMI respaldó el programa económico, pero insistió con reformas. El Fondo Monetario Internacional destacó los resultados obtenidos por el plan económico del gobierno argentino y valoró la desaceleración de la inflación. Sin embargo, volvió a recomendar avanzar con las reformas estructurales, especialmente en el sistema tributario y previsional, para consolidar el equilibrio fiscal y el crecimiento de largo plazo. La temperatura en Córdoba es de 17.

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Plus One, lo que suena, 35 minutos pasaron de las 3 de la tarde. 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Vamos a seguir disfrutando de más canciones. Nos seguimos acompañando y nos quedamos escuchando a Manuel Turizo con Te Hacen Falta 2.

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Tres minutos pasaron de las 4 de la tarde. Llegamos al final del programa del día de hoy. -19 grados, 6 décimas la temperatura actual en la ciudad de Córdoba, cielo nublado, humedad 85% y el viento al sector este a 6 kilómetros por hora. Bueno chicos, nos estamos despidiendo, teníamos entradas para Casa Foa para ir a disfrutar de esta exposición de arquitectura y urbanismo que se está realizando en Pocito Social Life. El ganador por este par de entradas es Gustavo889. Gustavo889, te ganaste un par de entradas para ir a Casa Foa. Tenés tiempo hasta el 7 de junio. Estás avisado. 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En un ratito te las pasamos. Recuerden que los ganadores están cargados en la web en locasuelta.com.ar. Gracias a todos por estar del otro lado, gracias por acompañarnos, que tengan un hermoso jueves. Mi nombre es Lucre Mazaforte y esto fue Si Pasa, Pasa. Llegan ahora con el 2x1 de canciones y más tarde llega Back to Back con Maxi y Petty González. Buen jueves para todos, chau chau.

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0: viaje de bodega puede encarecer un pasaje entre un 30 y un 50%. Por eso viajar solo con el equipaje de mano pasó de ser de una alternativa incómoda a una necesidad económica y logística. La solución técnica que es tendencia se llama armado de placar cápsula. Sí, así como lo escuchas. El secreto no es llevar menos ropa, sino aplicar la regla de la combinación. Se eligen prendas inferiores neutras y se multiplican por 3 prendas superiores por cada una. Si todo combina con todo, con solo 8 prendas logras más de 12 cambios distintos. Esto es especial para las chicas. Para optimizar el espacio físico, la técnica más eficiente es el raw packing o empaquetado en rollo, que elimina el aire entre las prendas y reduce el volumen un 40% en comparación con el doblado tradicional. Muchos usan para esto las mochilas de viaje que están de moda en las redes, las famosas virales. Pero ojo con un detalle, al ser flexibles, si las llenas de más pierden la forma y se abultan y pueden rebotar en los medidores del aeropuerto. Para que tu próximo viaje sea un éxito sin pagar de más, quédate con estos 3 tips definitivos. La regla del calzado, viaja con el calzado más pesado y abultado puesto. Espacio inteligente, aprovecha los huecos internos. El interior de los zapatos que guardas en la mochila es el lugar ideal para colocar medias, cargadores o elementos frágiles. Y el 3, el truco de la bolsa de compras. Si al pasar tu equipaje en el aeropuerto estás al límite, recuerda que las bolsas de Free Shop o de los locales comerciales de la terminal no se cuentan como bulto. Menos peso, más agilidad y un presupuesto realmente optimizado.
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2: Un minuto de noticias en Grupo Shopping. En Córdoba, Ricardo Moreno renunció a su banca. El abogado penalista dejó hoy su puesto como concejal suplente en el bloque oficialista. Esta dimisión respondió al fuerte impacto político por el femicidio de Agostina Vega. Los registros oficiales confirmaron que Moreno recomendó al sospechoso del crimen para un empleo municipal. Además, el dirigente actuó como su abogado defensor durante un proceso judicial anterior. En El País, una fuerte polémica estalló hoy en el recinto por el nombramiento de nuevos jueces. El oficialismo sumó 23 candidatos a la lista acordada originalmente con la oposición. Victoria Villarruel cuestionó esta maniobra y responsabilizó a la jefa del bloque por el desorden parlamentario. El peronismo calificó el cambio como una traición y exigió respetar el temario previo. Temperatura actual en la ciudad de Córdoba, 18 grados 2 décimas. Cielo cubierto con neblina, humedad del 90% y viento del sector noreste a 4 kilómetros por hora.
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1: Es la hora 17, 11 minutos.
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1: Un minuto de noticias en Grupo Shopping. En Córdoba, Ricardo Moreno renunció a su banca. El abogado penalista dejó hoy su puesto como concejal suplente en el bloque oficialista. Esta dimisión respondió al fuerte impacto político por el femicidio de Agostina Vega. Los registros oficiales confirmaron que Moreno recomendó al sospechoso del crimen para un empleo municipal. Además, el dirigente actuó como su abogado defensor durante un proceso judicial anterior. En el país, una fuerte polémica estalló hoy en el

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1: En los estrenos del cine de esta semana podemos destacar Zona de Riesgo. Los obreros de una construcción en Londres desentierran una bomba de la Segunda Guerra Mundial sin explotar, lo que obliga a la población a evacuar la ciudad. Unos ladrones oportunistas aprovechan el caos para llevar a cabo un elaborado atraco. Para los fanáticos del terror está en cartelera Dolly. Una joven llamada Macy es secuestrada por una criatura monstruosa que pretende cuidarla como si fuera su hija. Backrooms es otra de las destacadas de terror. La trama comienza cuando una extraña e inexplicable puerta aparece en el sótano de una tienda de muebles. Cuando una persona desaparece tras cruzarla, un terapeuta se aventura en esta dimensión fuera de la realidad para intentar rescatarla, adentrándose en un laberinto infinito donde la lógica y la supervivencia son puestas a prueba.
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0: Es la hora 17:41.
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1: Actualizamos el tránsito para este día jueves. Cielo nublado, poca visibilidad, así que atención y circular con precaución. Por un lado, la Municipalidad de Córdoba informó que desde ayer se realiza un corte parcial en Avenida Castro Barros por una obra de Aguas Cordobesas. La interrupción se realizará entre Obispo Gutiérrez de Ceballos y Federico Bransen. Así que se recomienda evitar la zona. También se registran demoras en este momento en Boulevard San Juan entre Buenos Aires y Patio Olmos y en Avenida Monseñor Pablo Cabrera desde Circunvalación hacia el CPC de Barrio Porredón. Información del tránsito para que vuelvas seguro a tu casa en este día jueves.
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4: Es la hora 18:17 minutos.

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1: De noticias en Grupo Shopping. En Córdoba, la familia despidió a Agostina Vega. Sus allegados realizaron un velatorio privado este jueves en Alta Córdoba bajo custodia policial. En paralelo, la justicia realizó nuevas pericias en la vivienda del único detenido por el crimen. Estos procedimientos buscan sumar evidencia sobre el hecho ocurrido en Barrio Cofico. En el país, el Senado aprobó pliegos judiciales. Los legisladores ratificaron los nombramientos de 74 jueces y fiscales durante la tarde de hoy. La votación incluyó a la magistrada María Verónica Micheli, pese al pedido de retiro del Gobierno Nacional. Actualmente, el debate continúa con el tratamiento de una deuda con bonistas del año 2001. Temperatura actual en la ciudad de Córdoba, 20 grados 2 décimas, cielo nublado, humedad del 82% y viento del sector este a 8 kilómetros por hora.
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0: Es la hora 18:45 minutos.
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1: Un minuto de noticias en Grupo Shopping. En Córdoba, la familia despidió a Agostina Vega. Sus allegados realizaron un velatorio privado este jueves en Alta Córdoba, bajo custodia policial. En paralelo, la justicia realizó nuevas pericias en la vivienda del único detenido por el crimen. Estos procedimientos buscan sumar evidencia sobre el hecho ocurrido en Barrio Cofico. En el país, el Senado aprobó pliegos judiciales. Los legisladores ratificaron los nombramientos de 74 jueces y fiscales durante la tarde de hoy. La votación incluyó a la magistrada María Verónica Micheli, pese al pedido de retiro del Gobierno Nacional. Actualmente, el debate continúa con el tratamiento de una deuda con bonistas del año 2001. Temperatura actual en la ciudad de Córdoba, 20 grados 2 décimas, cielo nublado, humedad del 82% y viento del sector este a 8 kilómetros por hora.
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1: En las plataformas digitales se destaca Deli Boys en Disney Plus. Es una comedia criminal sobre dos hermanos que terminan manejando el negocio ilegal de su familia. Por otro lado, en Max comenzó una nueva temporada de Rick and Morty. La serie animada más caótica y popular trae nuevas aventuras. Para finalizar, en Netflix se estrenó Dibu Martínez, El pibe que ataja el tiempo. El documental escrito por Hernán Cassiari e ilustrado por Liniers que repasa la carrera del arquero de la selección argentina.
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2: 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Loca Suelta 94.7, comenzamos una nueva edición de Back to Back con los hermanos González. Gonzalito Chico, ¿cómo andás?
3: Hola Maxi, ¿cómo va? Se nos está yendo mayo. Acá está por entrando, va a entrar el peor frío de todos, pero en una parte del mundo va a estar hermoso y se viene una música espectacular.
2: Ok, abrimos con lo nuevo de Malik.
3: Este tema se llama So Smooth. 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

0: Pasado So Smooth, Malik haciendo un funky deep house muy muy copado, directo desde Francia. Y seguimos con lo nuevo de los Camel Fat.
1: Sí, un tema muy divertido. Esto también es Sunset, bien bien agradable como nos gusta a nosotros. Se llama So Good.

0: Pasado So Good, el último trabajo de Camel Fat, la dupla inglesa que supo estar por Córdoba la última vez, ya lleva 2 años sin aparecer por Córdoba.
1: Fue principios del año pasado.
0: Principios del año pasado, muy buena esa presentación. Y obviamente van lanzando nueva música que también la puedes encontrar en nuestra playlist en Spotify. Seguimos con Noise London.
1: Y nos trae su última presentación que se llama Need Sound.

hasta las 22. 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

0: Pasaba Nitsam, Noise London. Vamos a tener varios temitas así con una música disco, pero tocada, instrumental, como se viene trabajando con los Another, así tocado con músicos e instrumentos reales, muy fresquito,
1: sí,
0: para...
1: Que anda muy bien en la radio, suena muy bien en la radio.
0: Anda muy bien en la radio, y olvidemos, más allá que nosotros tenemos un poquito de frío, en el verano de la zona norte anda muy copado. Y seguimos con lo nuevo de Aloki.
1: Y trae también su último tema, que viene presentando mucho este año, ¿eh?
0: Sí.
1: Ya estamos a mitad de año, ya por lo menos hemos presentado 5 o 6 cosas de él. Y el tema, este nuevo tema se llama I Wonder If You Know.

0: Pasaba I Wonder If You Know en este bloque Sunset, lo nuevo de Aloki, esto ya más para el cóctel, ¿no? Cuando ya empieza a bajar el sol, este nuevo trabajo del gran productor brasileño.
1: Para la segunda copa, digamos.
0: Para la segunda copa, para el segundo Campari está buenísimo. Seguimos con lo nuevo de Sonny Fodera.
1: Acompañado de Livianca, el tema se llama Let Me Be In Your Arms.

0: Pasaba Let Me Be In Your Arms del productor australiano Sonny Fodera junto a Livianca, también un houseito bastante interesante. Y cerramos con Emmanuel Satie.
1: Esto es un house medio como un soul, tiene un groove interesante, el tema se llama Energy.

0: 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Es la hora 20, 22 minutos.
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1: 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Estamos en Back to Back con los hermanos González. No te olvides que salimos todos los sábados de 20 a 22 horas.
2: Y nos vuelven a escuchar martes y jueves de 20 a 22 acá, Loca Suelta 94.7 o en un dispositivo conectado a internet por locasuelta.com.ar.
1: Abrimos con Zack Downtown.
2: Zack Downtown nos trae un tema muy lindo. Como decías, Maxi, venimos con la onda disco. Bueno, seguimos por ese lado. Se llama This Wiz.

0: Pasar Disguise es el último trabajo de South Downtown, un productor de New York, con un groove bastante copado, una onda disco, un deep house, pero con un elemento sonoro que nos lleva a la época de finales de los 70, comienzo de los 80. Y seguimos con Duffs.
1: Y el tema se llama Don't Stop.

0: Pasaba Duffs, un productor de Deep House muy copado con su último corte, que también puedes encontrar en nuestra playlist en Spotify, que vamos renovando con toda la música que presentamos semanalmente en el programa. Y seguimos con lo nuevo de Chris Lake.
1: Estuve en Inglaterra, acabamos de escuchar una linda trompeta, el tema se llama Make You Fight.

Pasaba Make You Fight, Chris Lake, este gran productor de Escocia, que tiene una trompetita atrás que me suena a Groove Armada. Pero un detalle, está muy bueno el house, con un, hay un flow en el medio.

0: Pasaba Girl, Jonas Blue sigue con la onda bien radial, un disco house bastante comercial, muy copado.
1: La pegaron por ahí, seguimos por ahí.
0: Seguimos por ahí, seguimos exprimiendo y cerramos con lo nuevo de Jord.
1: Este tema también, este brasilero, un tech house muy, muy lindo, muy divertido. Se llama Giving Up.

0: 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Es la hora 20:43 minutos.
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0: 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Estamos en Back to Back con los hermanos González. No te olvides de seguir nuestra playlist en Spotify. Tenemos toda la música que presentamos semanalmente en el programa. Si te parece el programa de hoy, no te olvides que repetimos martes y jueves de 20 a 22 horas aquí por Loca Suelta 94.7 o en cualquier dispositivo conectado a internet en locasuelta.com.ar. Seguimos con una productora que surge en los 2010, una productora de Los Ángeles de raíces orientales, Tonky Monster.
1: Exactamente, el tema muy lindo, muy interesante, que va, tiene algo también de los 90, sí. Tiene una vueltita de rosca interesante. Joy Without Sound se llama el tema.

0: pasaba Joy Without Sound, el último trabajo de Toki Monsta, una productora de Los Ángeles. Y seguimos con Gennaro y Lee Wilson.
1: Esto también es un pop disco muy divertido. Está en inglés, el tema se llama Sabor, pero tiene toques en castellano. Escúchenlo, es muy, muy lindo.

0: Pasaba Sabor Gennaro junto a Les Wilson, un disco house, un disco bien pop y orgánico. O sea, cuando decimos orgánico, que está tocado no por la computadora, sino que tiene instrumentos reales, con voces en inglés, con algunos detalles en español. Y seguimos con Broken Hill.
1: Este es un house bien, bien grubero. Acá hay sintes. Este es bien de la vieja escuela, se llama Zero Tolerance.

0: Pasaba Zero Tolerance, el último trabajo del productor de Los Ángeles, Broken Hill, un tema con un housecito así con... Cuando decimos que tiene un groove que te hace mover, ¿no? Que te hace mover la patita, te hace mover el cuerpo, que te hace bailar o empezar a bailar con unos synths que están en primer plano. Y seguimos con lo nuevo de Acrasé.
1: Acrasé, esta gente de Estados Unidos, este sí es un tech house más duro, se llama The Switch.

0: Pasaba Clase haciendo The Switch, un temazo, un productor jovencito que surgió hace unos años después de pandemia, le fue muy bien y la verdad que tiene unos temazos. Estamos buscando ahí un, vimos un set que hizo en Los Ángeles que tenía ahí un remix de I Like The Way You Move, que todavía no lo ha lanzado en forma oficial, muy muy copado, de esa mega banda australiana, los Buddy Rockers de los 2000. Y cerramos con Mon Calamari, Pausa.
1: Pausa, este es el Pausa brasilero, ¿no?
0: Pausado, así de pausa.
1: Sí, de pausa, de la dos rayitas.
0: Detengo el cassette. Mon Calamari, que es mexicano.
1: Exactamente, este dúo, que trabajan individualmente, pero en este caso se han juntado para hacer su última producción, se llama Bonfire.